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Deja de luchar, no te lo tomes personal. Déjala pasar, que siga su curso natural. Tómalo como es, no te hagas más drama. No le pongas carga ni cara rara. Así como lo ves, deja lo que sea. Que se acomode conforme lo veas. Respira suave la vida, sigue la corriente de la energía.

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Son las 21 horas con 3 minutos.

Amado Dios, mi Padre Celestial, en esta noche me acerco a ti con humildad y gratitud en mi corazón. Antes de cerrar mis ojos y entregarme al descanso, quiero elevar mi voz en alabanza y darte gracias por tu amor incondicional, por tu misericordia infinita y por la oportunidad de haber vivido un día más bajo tu gracia. Hoy fue un día lleno de momentos, algunos buenos y otros difíciles, pero en todos ellos, tú estuviste presente. Te agradezco cada oportunidad que me diste para aprender, para crecer y para acercarme más a ti. Por la salud que me permitiste disfrutar, por el alimento que pusiste en mi mesa, por el techo que me cobija y por cada bendición, grande o pequeña, que derramaste sobre mí y sobre mi familia. Al finalizar este día, pongo en tus manos todo lo que viví. Si en algún momento sentí angustia, temor o incertidumbre, hoy quiero entregártelo todo. No quiero acostarme con preocupaciones en mi corazón. Quiero descansar en la certeza de que tú tienes el control absoluto de mi vida. Gracias, Señor. 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

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Son las 23 horas, con 2 minutos.

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Son las 0 horas, con un minuto.

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0: José María. Muchísimas gracias. Hasta siempre. Gracias por la oportunidad. Gracias.
1: Gracias, hijo.
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0: Gracias, mi amable, muy gentil, gracias.
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0: 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Son las 2 con un minuto.
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Son las 5:01.

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1: El cartero.
2: ¿Es para mí? Gracias.
3: Amado mío, quisiera seguir contigo, pero no puedo. Olvídame. Perdona si al escribir esta carta soy un poco cruel. Tampoco pude evitarlo. Mi amor por ti ha muerto, así es que adiós y buena suerte.

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1: Ah, pero ¿estás escribiendo?
2: No, no, no, nomás está el chico en un flow. No, no, es una parte mía, pero... me da, perdón.

amado Padre Celestial, en este nuevo amanecer, vengo ante ti con un corazón lleno de gratitud y humildad. Gracias, Señor, por el don de la vida, por permitirme abrir los ojos una vez más y contemplar las maravillas que has creado para mí. Hoy me presento ante ti para entregarte cada instante de este día. Desde ahora, pongo en tus manos mis pensamientos, mis palabras, mis acciones y mis decisiones. Guíame, Señor, con tu sabiduría, para que todo lo que haga sea conforme a tu voluntad. Derrama sobre mí tu paz y tu amor. Llena mi corazón de alegría y fortalece mi espíritu para enfrentar cualquier desafío que se presente. Aleja de mí todo temor, toda preocupación y toda duda, y reemplázalos con confianza, fe y esperanza en tus promesas. Señor, bendice mi hogar, mi familia y mis seres queridos. Cúbrenos con tu manto protector. Guárdanos de todo peligro y de toda tentación. Que en nuestro hogar reine la armonía, el respeto y el amor que provienen de ti.

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Son las 7:01.

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0: Son las 7:30.

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Son las 8:04.

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Son las 8:30.

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Hola, bienvenidas y bienvenidos a Vivir con Sentido. Qué gusto que estemos nuevamente aquí. Soy Azalia Martínez, tu coach, y como siempre, me encanta que te regales este espacio de reflexión. Porque al mirar hacia nuestro interior y atrevernos a observarnos, estamos permitiendo que cosas realmente importantes sucedan en nuestra vida. Sé que no es un camino sencillo, cariño, pues al vernos de frente a veces nos encontramos con dolores que preferiríamos ignorar. Pero debemos recordar que aquello que decidimos no ver es precisamente lo que nos mantiene atadas, atados. Hoy, al elegir observar, estamos abriendo la puerta necesaria que finalmente nos invita a avanzar. Hoy vamos a tocar un tema que nos mueve el piso a todas y todos: las expectativas, ese dolor que sentimos cuando las cosas o las personas no salen como las imaginamos. Pero antes de entrar de lleno al programa, te invito a que des like y que este video pueda llegar a muchísimas personas más. Por favor, sígueme en mis redes sociales, comparte el programa, entra a mis páginas. De verdad que estoy convencida que cuando conocemos herramientas sencillas, herramientas que nos pueden ayudar a mejorar, híjole, nuestra vida cambia. En muchos lugares nos encontramos esta frase: sé lo mejor, sé la mejor versión, pero ¿cómo? Y aquí en Vivir con Sentido te doy las herramientas para que podamos desde nuestro día a día empezar a hacer esos cambios, esos pequeños cambios que requerimos para alcanzar eso que soñamos. Porque sí se vale soñar y sí se vale saber que lo podemos lograr. Claro, no es magia. Requiere trabajo, pero ese es un trabajo tuyo que nadie más va a poder hacer. Pero qué revelador cuando te atreves a iniciar, cuando te atreves a perder el miedo de enfrentarte a algo diferente. Así que ayúdame a llegar a más personas compartiendo este espacio. Hace poco, en una sesión de coaching, una mujer me compartía su frustración profunda. Siente que la comunicación con su pareja simplemente no fluye. Al profundizar, descubrimos algo revelador. Ella se había enamorado, sí, pero no de la persona que tiene enfrente, sino de la imagen que había construido en su cabeza sobre quién debía ser su compañero de vida. Mientras ella soñaba con un futuro basado en ciertos valores, en metas, él caminaba en una dirección totalmente distinta. Se dio cuenta con mucho dolor de que no es que él fuera malo o que ella estuviera equivocada, simplemente había intentado construir un edificio común usando planos que nunca coincidieron entre él y ella. Ella había pasado años intentando que él encajara en el guión que ella escribió, frustrándose cada vez que la realidad le demuestra que él tiene sus propios sueños. Ese fue el momento clave: entender que el dolor no venía de la pareja en sí, sino del peso de las expectativas que ella misma le había asignado. Cuando soltó la exigencia de que él fuera el protagonista de su película, pudo finalmente ver al ser humano real frente a ella y decidir con honestidad y libertad qué camino quería elegir. Las expectativas. ¿Qué es eso de las expectativas? Son proyecciones mentales en las que depositamos una serie de condiciones y resultados que esperamos que la realidad o las personas cumplan para sentirnos tranquilas o tranquilos. Básicamente es escribir un guión de cómo deberían suceder las cosas antes de que ocurran, creando una deuda invisible que los demás, sin saberlo, están obligados a pagar.
y esto ocurre en la vida cotidiana de formas muy comunes. Cuando esperamos que nuestra pareja adivine qué nos molesta sin tener que decirlo. Cuando creemos que nuestros hijos deben seguir la carrera profesional que nosotros no pudimos estudiar. O cuando esperamos que un amigo nos llame exactamente como nosotros llamaríamos en una situación difícil. En esencia, creamos expectativas sobre cómo los demás deberían amarnos, cómo debería ser el trabajo o cómo reaccionar, convirtiendo nuestras necesidades personales en leyes universales que al no cumplirse nos dejan con la sensación de que el mundo nos ha fallado. Voy a poner algunos ejemplos. La expectativa de gratitud obligatoria. Cuando haces un favor o un sacrificio por alguien y esperas que esa persona actúe, hable o te trate exactamente como tú crees que debería hacerlo en agradecimiento. Si no recibes la respuesta que imaginaste, sientes que tu esfuerzo no fue valorado. Aunque la otra persona tenga una forma totalmente distinta de procesar o expresar su gratitud. La expectativa de estabilidad emocional del otro. Cuando esperamos que nuestra pareja o algún ser querido nunca tenga un mal día, que no se equivoque o siempre mantenga la calma, construimos la idea de que para que nuestra paz sea estable, el otro debe ser un pilar imperturbable, lo cual le quita al otro el permiso de ser un ser humano con sus propios altibajos. Otra puede ser la expectativa de reconocimiento en el trabajo. Cuando entregas resultados impecables en tu labor profesional y das por hecho que tus superiores o colegas deben notarlo, felicitarte y promoverte de forma inmediata. Al no ocurrir, no solo te frustras, sino que empiezas a sentir resentimiento porque el guión que escribiste sobre meritocracia no coincide con la realidad de la dinámica organizacional. Otra puede ser la expectativa de evolución sincronizada, cuando damos por sentado que porque estamos en una relación, ambos debemos crecer, leer los mismos libros, interesados por los mismos temas o cambiar al mismo ritmo. Nos duele cuando el otro no evoluciona hacia donde nosotras o nosotros queremos, olvidando que cada quien tiene su propio tiempo y su propio camino de aprendizaje. Cariño, las expectativas nacen de un mecanismo evolutivo de supervivencia. Nuestro cerebro es por naturaleza una máquina de predicción diseñada para anticipar el entorno y minimizar la incertidumbre. Desde nuestra historia más primitiva necesitábamos proyectar resultados para sentirnos seguros, y esa estructura se ha trasladado a nuestras relaciones modernas, donde construimos narrativas mentales sobre cómo deberían actuar los demás para confirmar nuestra propia valía o tranquilidad. Creamos estas expectativas porque nos ofrecen una ilusión de control en un mundo inherentemente caótico. Preferimos aferrarnos a un guión idealizado que nos prometió seguridad antes que aceptar la vulnerabilidad de enfrentarnos a la realidad tal como es. Vivimos en este mundo de proyecciones porque es más fácil intentar moldear el comportamiento de las y los otros para que se ajusten a nuestras carencias que hacer el trabajo valiente de gestionar nuestro propio vacío interno, convirtiendo así a las personas que amamos en meros personajes de una obra que, en el fondo, solo existen en nuestra cabeza. Pero ojo, esto tiene un dolor profundo. ¿Alguna vez te has preguntado por qué duele tanto cuando alguien no cumple lo que esperabas? No duele la acción en sí, duele la película que tú ya habías filmado en tu cabeza. Las expectativas nacen de nuestra necesidad de controlar el entorno. Es nuestra forma de decir si el mundo se mueve así,
yo estoy a salvo. Pero cuando esa ilusión se rompe, aparece el vacío. Es fundamental validar ese dolor. No te sientas mal por haber esperado algo. Sentir es humano. Lo que hay que gestionar es la intensidad de esa decepción. Desde la tanatología tiene todo el sentido del mundo. El duelo por una expectativa es, en muchos casos, más complejo que el duelo por una pérdida física. Precisamente porque es un duelo invisible y silencioso, a diferencia de una pérdida tangible, donde el mundo externo reconoce que algo ya no está y te acompaña en el proceso. La pérdida de una expectativa ocurre exclusivamente en tu mundo interno. Nadie más vio lo que tú imaginaste. Por lo tanto, el entorno rara vez reconoce tu dolor como legítimo. Es difícil de duelar porque te enfrentas a una doble carga. Primero, debes aceptar la pérdida de la realidad que habías proyectado, eso que yo me imaginé, eso que yo pensé, esa película que yo diseñé, es una pérdida, no existe. Y segundo, debes gestionar la culpa y el juicio propio al sentir que te está doliendo algo que ni siquiera existió. Al no haber un objeto físico que despedir, nos quedamos atrapados en el hubiera sido o el debió ser, convirtiendo el proceso de soltar en una batalla constante contra nuestra propia imaginación, que al no tener un cierre simbólico, se vuelve un dolor que se prolonga mucho más tiempo de lo necesario. ¡Wow! Interesante. Hay una línea muy delgada entre tener una expectativa y ponerle una carga pesadísima a los demás. A menudo, sin darnos cuenta, les entregamos a otros la responsabilidad de nuestra felicidad. Si él hace esto, yo soy feliz. Si ella cambia, yo estaré tranquila, yo estaré tranquilo. Hoy quiero invitarte a diferenciar entre esperar algo que es natural y exigir que la realidad se ajuste a mi película, a mi guión, a tu película, a tu guión. Cuando exigimos, dejamos de ver a la persona tal cual es para ver solo el espejo de nuestras carencias. ¿Y cómo lo podemos diferenciar? Piensa que esperar algo es como plantar una semilla y tener la ilusión de verla florecer. Es un deseo abierto, flexible y que respeta la naturaleza del otro. Sabes que el clima, el suelo o los tiempos pueden variar. Y si no florece hoy, no significa que tú hayas fallado. Simplemente aceptas que el ciclo tiene sus propios ritmos. Ojo, en cambio, exigir que la realidad se ajuste a tu guión es como intentar forzar a una planta a crecer hacia donde tú quieres, con la forma que tú diseñaste, el tamaño exacto que tú necesitas para sentirte cómoda o cómodo. Y cuando eso no ocurre, no lo ves como un proceso natural, sino como una ofensa personal, convirtiendo tu deseo en una demanda rígida que al no cumplirse te genera frustración y resentimiento. Porque en el fondo no estás amando al otro ni respetando su esencia, sino amando la versión de ellos que vive exclusivamente en tu cabeza. La expectativa es esa versión que tú creaste y vive exclusivamente en tu cabeza, sobre algo o alguien, cómo debe ser, qué deberían hacer. Y esto genera mucho dolor y frustración. Así que vamos a seguir, vamos a continuar aquí en el programa, y ahora hablemos de soltar y aceptar. ¿Por qué? Porque hay que soltar la expectativa. Si seguimos atrapadas en la expectativa, o atrapados,
de verdad, vamos a sufrir muchísimo esperando algo que no va a pasar. Yo quiero que mi pareja sea de tal forma, pero no lo hablo, yo quiero que él adivine y pues no hay adivinanza. Tenemos que hablar claro, tenemos que decir las cosas que no nos gustan, las cosas que esperamos, las cosas que nos hacen felices, que no nos gustan, que no nos hacen bien, etcétera, etcétera. Pero si eso no se dice, pues entonces estamos esperando que la otra persona haga cosas que yo no le he dicho que me gustan o que no me gustan. O que a lo mejor ya cuando se las digo que no me gustan, ya se las digo enojada, enojado, ya generando un conflicto. Porque yo soñé que esa persona que estaría en mi vida tendría ciertas características. Y haces tu lista y la creas en tu mente y haces ese castillo que dice Amanda Miguel en su canción. Y generas ese castillo y entonces estás tú imaginando, creando expectativas, esto va a ser así y yo lo soñé así, yo lo quiero así. Pero cuando abres los ojos a la realidad y ves que ni hay castillo, y que esa persona que tú pensaste que tenía ciertas características no las tiene, y entonces tú le exiges que sea de tal y cual forma, pero esa persona se revela y te dice, no, yo no soy así y no quiero y no me importa. Y entonces vienen conflictos, vienen situaciones críticas. Pero ¿cómo soltarlo? ¿Cómo soltar esas expectativas y aceptar lo que pueda ser aceptable? Y ahorita voy a ir también para allá. Aceptar y soltar no son actos pasivos, sino decisiones valientes. A menudo confundimos soltar con rendirnos, pero en realidad es todo lo contrario. Soltar es un acto de valentía. Soltar es dejar de intentar controlar lo que no nos corresponde. Es reconocer que hay situaciones, personas y resultados que escapan de nuestras manos. ¿Y qué es soltar en lo cotidiano? Es, por ejemplo, dejar de enviar ese mensaje que esperas que alguien te conteste para ver si así reaccionan. Es dejar de corregir constantemente la forma de trabajar de un colega porque tú lo harías mejor. O soltar la idea de que tu pareja debe pedirte perdón de forma exacta en que tú lo harías. Soltar, es decir, te libero de la presión de cumplir con mis expectativas y me libero yo de la amargura de que no lo hagas. Ahora bien, una vez que soltamos, el siguiente paso es la aceptación. Soltamos para aceptar. Suelto esa idea que yo tenía de ti. Te libero de esa presión que había en mis expectativas. Pero yo también me libero de ese coraje, de esa amargura, de que no hagas lo que yo quiero que hagas, de lo que yo espero que hagas. Y entonces, ya que soltamos, el siguiente paso es aceptar. Y aquí hay un punto clave. Aceptar no es resignarse. La resignación es pasiva. Es un ni modo. ¿Qué se le va a hacer? Este ni modo, este qué se le va a hacer, cargado de queja, de resignación, de frustración. No. La aceptación, en cambio, es activa. Es decir, esto es lo que está pasando hoy, esta es la realidad y desde este lugar, sin ocultar nada, decido cómo voy a responder. Es ver a tu hijo tal cual es, con sus talentos y sus limitaciones, sin intentar convertirlo en el profesionista que tú soñaste que iba a ser. Es mirar tu situación económica actual con tal honestidad, sin inventar historias de por qué no estás donde quisieras para poder tomar decisiones desde la verdad. O es reconocer que tu pareja está pasando por un proceso de duelo personal que no tiene nada que ver contigo y aceptar que hoy no tiene la energía para darte lo que tú necesitas.
La magia ocurre cuando entiendes que soltar es el proceso de vaciar tus manos de exigencias, soltar las exigencias. Y aceptar es el proceso de abrir tu corazón a la realidad que sí existe. Una realidad que puede ser retadora, que puede ser dolorosa, pero cuando tú la miras, entonces podrás responder. Cuando dejas de pelear con lo que debería ser, liberas una energía impresionante para enfocarte en lo único que sí puedes transformar: tu propia actitud, tu realidad, tu presente. Soltar no es resignarse, soltar es liberar al otro de ser quien tú quieres que sea y librarte a ti de la frustración. Vamos a hacer un ejercicio rápido, mi hermosa comunidad. Piensa en esa persona o situación que te está doliendo y pregúntate, ¿qué estoy proyectando aquí? ¿Qué estoy tratando de llenar a través de esta persona? Al reconocer que esa necesidad es tuya, recuperas tu poder personal. Ya no depende de que el otro cambie, depende de que tú integres esa parte que a ti te hace falta. Cuando nos aferramos tercamente a una expectativa, lo que hacemos es iniciar una guerra perdida contra la realidad. Y en esa batalla, la primera víctima siempre, siempre serás tú. Al insistir una y otra vez en que alguien sea diferente o en que esa situación cambie por decreto, lo que estamos haciendo es drenar nuestra energía vital en un pozo sin fondo. Es como intentar que el agua fluya hacia arriba. En la vida diaria esto se manifiesta cuando le reclamas constantemente a tu pareja por no ser tan detallista como lo eres tú, provocando solo lejanía. Cuando te enojas con un jefe porque no reconoce tu esfuerzo, amargándote cada hora de tu jornada laboral. Cuando insistes en que tu hijo siga un camino que no le pertenece, destruyendo la confianza en su relación. Lo que pasa es que al aferrarnos perdemos la capacidad de ver lo valioso que sí está vivo, que está presente. Nos volvemos personas reactivas y resentidas. Y lo peor es que mientras más apretamos el puño tratando de controlar el resultado, más rápido se nos escapa la paz entre los dedos, transformando una simple decepción en un estado de amargura permanente que nos desconecta de nuestra propia vida. ¡Uf, qué fuerte! Y de verdad esto requiere que escuchemos dos veces el programa, porque hay mucha información aquí, mucha información muy valiosa. La expectativa siempre vive en el futuro, pero la vida ocurre aquí, en el ahora, en el presente. Y para salir de este ciclo del dolor, ¿qué hay que hacer? Enfocarnos en la presencia. Cuando sientas que estás volando demasiado alto con tus expectativas, baja, aterriza, toca tierra. ¿Qué tengo hoy? ¿Qué es real hoy mismo? Y esto solamente es estar presente en tu vida. Cuando estés creando un mundo acá de la otra persona, va a llegar y me va a decir y me va a hablar y se va a disculpar y entonces me va a ver llorando y me va a abrazar y va a decir, no, discúlpame, lo siento. Pero cuando nada de eso pasa, cuando nada pasa, te enojas, te frustras y entonces en ese momento ya sale la otra versión de ti, la enojada. Y entonces empiezan los reclamos, etcétera, etcétera. Toca tierra, baja, baja, baja y ve tu realidad. ¿Qué es lo que es real? ¿Qué es lo que sí es real? ¿Qué es lo que sí hay en esta persona? Y por favor, no confundas esto con perder la esperanza. La esperanza es abierta y confía en el proceso. La expectativa es rígida y exige un resultado específico.
Espero estar siendo clara, cariño. Y para empezar a trabajar en esto, el primer paso es la observación consciente. ¿Qué parte de mí estoy intentando llenar a través de esta expectativa? ¿Por qué la verdad es que en la mayoría de los casos la expectativa es simplemente un parche que ponemos sobre una carencia propia? Si espero que mi pareja me valide constantemente, no es él el que me falló, es que yo no me estoy dando a mí misma el reconocimiento que necesito. Si me enojo porque mi equipo de trabajo no lee mi mente, el problema no es su falta de intuición, es mi incapacidad para comunicar claramente mis necesidades desde un lugar de seguridad personal. Trabajar esto definitivamente empieza en ti, mediante la identificación de tu propia hambre emocional. Hazte estas preguntas sin filtro. ¿Qué estoy esperando de esta persona que no me estoy dando yo misma o yo mismo? ¿Estoy buscando seguridad, amor, reconocimiento o control? Cuando asumes que tú eres el único o la única responsable de gestionar tu bienestar, las expectativas dejan de ser una exigencia hacia el mundo y se convierten en una invitación a tu propio crecimiento. Cuando tú te haces cargo de tus vacíos, dejas de cargarle a los demás la responsabilidad de llenarlos. Esa es la verdadera liberación. Dejar de ver al otro como un instrumento para tu felicidad y empezar a verte a ti misma como la arquitecta de tu propia paz. Dejar de esperar que aquellos hagan algo para empezar a trabajar en lo que tú necesitas ser y sanar por tu cuenta. Cada vez que sientas esa punzada de enojo o frustración ante alguien o algo, detente un segundo y pregúntate, ¿qué guión estoy intentando imponer aquí? Haz una pausa real, respira.

ni siquiera sabe que existen. Otra herramienta práctica es la curiosidad en lugar del juicio. La próxima vez que alguien no actúe como esperas, cambia el ¿por qué no hizo lo que quería? Por un ¿qué me está enseñando esta realidad sobre mis propios límites y necesidades? Trabajar esto requiere humildad, cariño, para aceptar que no podemos moldear al mundo a nuestro antojo. Y esa es la herramienta más efectiva que existe. Dejar de intentar que el mundo sea como tú quieres, para empezar a construir tu propia paz con el mundo tal como es. Y finalmente, quiero invitarte a hacer el ejercicio más amoroso y revolucionario de todos. Aprender a enamorarte día tras día del hombre o de la mujer que tienes frente a ti. O del hijo o la hija que tienes frente a ti, no de lo que soñaste. Enamorarse de la realidad es un acto de rendición profunda. Es soltar esa versión idealizada que habita en tu mente para comenzar a descubrir con asombro y curiosidad la textura, los matices y la historia del ser humano que realmente te acompaña. Cuando te atreves a soltar tus expectativas, dejas de medirlo contra un fantasma y comienzas a reconocer sus gestos únicos, su manera particular de estar presente y los silencios que tienen una historia propia. No es que te conformes, es que eliges ver la belleza en lo imperfecto y en lo inesperado. Es comprender que el amor más genuino no nace de la coincidencia de dos guiones perfectos, sino de la valentía de caminar al lado de alguien que, siendo diferente a lo que imaginaste, es exactamente quien hoy, en este presente, ha decidido construir caminar contigo. Ahora, es vital decir esto con absoluta honestidad. Aceptar la realidad tal como es no significa renunciar a tu propia esencia, ni sacrificar tus sueños en el altar de una relación o en un entorno que no te permite crecer. Existe una diferencia abismal entre soltar la expectativa y ceder tu dignidad. Cuando te quitas las gafas de la idealización y ves a la persona o al trabajo frente a ti tal cual son, no solo estás viendo sus imperfecciones, también estás viendo si son compatibles con el camino que tú quieres recorrer. Si al quitarle el peso de las expectativas descubres que el otro simplemente no está en la misma sintonía o que permanecer ahí implica traicionar tus valores más profundos, entonces la aceptación te regala la claridad necesaria para tomar decisiones valientes. A veces, soltar también es elegir retirarse. No por falta de amor o de capacidad, sino por un acto de respeto a ti misma, a ti mismo. Porque el amor hacia otros, hacia tu trabajo, hacia tu vida, nunca debería ser a costa de tu propia paz ni de tu propósito. La madurez es saber cuándo el enamorarse de la realidad significa quedarse para construir y cuándo significa tener el valor de decidir. Esto es lo que hay y esto ya no es para mí. Con esto terminamos hoy nuestro programa de Vivir con Sentido. Gracias por acompañarme. Por favor, escucha nuevamente el programa, toma notas y atrévete a hacerlo distinto. Soy Azalia Martínez, soy tu coach y esto fue Vivir con Sentido. Nos vemos en el próximo episodio. Gracias. Te mando un abrazo enorme. Hasta la próxima. Besos también.

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Son las 10 con 4 minutos.

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1: Amigos, sean bienvenidos a un episodio de La Voz de mis emociones. Recuerden que este es un espacio donde exploramos todo aquello que sentimos, todo lo que nos mueve y cómo podemos crecer desde el corazón. Mi nombre es Montserrat Cruz y en esta ocasión estoy muy emocionada porque tenemos una invitada muy especial, Maidali, que tiene experiencia en procesos de desarrollo personal. Y en esta ocasión nos va a ayudar a desentrañar un tema que seguramente resuena en muchos de nosotros. El miedo, que es una emoción, pero esta vez no solamente hablaremos de miedo en sí, sino de esa barrera que se llega a convertir en tu peor enemigo. Bienvenida, Maidali, a este episodio de La Voz de mis emociones.
2: Hola, muchas gracias. Gracias por la invitación y gracias por este espacio que es tan importante para saber interpretar esas emociones que nos ayudan, porque he descubierto que no hay emociones malas o buenas, simplemente que no sabemos qué significan en nuestro sentir. Y este miedo pues nos ayuda ahí. Gracias por el espacio.
1: May, pues antes de entrar de lleno con este tema, cuéntanos un poquito sobre ti. ¿Cómo llegaste a desarrollarte en estos procesos de ayuda, de autoayuda?
2: Este proceso inició, gracias a Dios, hace 4 años, donde me vi totalmente perdida, donde no podía controlar mi diario vivir y me sentía como que había algo que no encajaba. Empiezo a conocer mi historia de vida y empiezo a resignificar muchas cosas de mí. Empecé a trabajar justo el miedo, porque era una persona que gritaba mucho, que era muy agresiva. Entonces, pues dice, ¿no?, que qué tan grande es tu miedo, que es tan grande tu grito. Entonces eso me ha ayudado a poder conocer cuál era mi más grande miedo, pues era el no creer en mí misma. Y despertó el conocimiento en mí, el tan llamado y famosísimo síndrome del impostor.
1: May, pues empecemos a hablar de esas barreras internas. Vamos directamente a este tema central, como ya nos mencionaste, el síndrome del impostor. Para quienes nos escuchan, tal vez ya no están familiarizados, pero cuéntanos exactamente qué es este síndrome.
2: Pues yo descubrí que es una condición psicológica en la que dudas de tus capacidades y tus logros. Vives desde el miedo constante de ¿y si lo que estoy haciendo no está bien? Viene mucho de heridas de rechazo, de humillación, del que te veas descubierta y que realmente tú no crees en lo que estás haciendo, que lo estás haciendo bien. No tienes esa creencia en ti misma, es lo que me di cuenta. El éxito, el experimentar logros, el decir, es que sí lo estoy haciendo, esto lo estoy haciendo bien. El miedo al qué dirán, fíjate, yo tuve mucho miedo al qué dirán, qué va a decir la gente. Pues la gente va a opinar desde sus propias creencias. Empezar a resignificar esa parte en mi vida de, pues todos tienen opiniones sobre todos, ¿qué opinión tengo sobre mí misma? Es volver a resignificar otra vez mi vida. Decir, los logros que estoy teniendo sí son por el esfuerzo y trabajar mi merecimiento, fíjate.
1: Claro, yo creo que esa es una sensación que persiste en nuestra mente, como esa vocecita que te dice, eres un fraude, o esa vocecita que muchos llegamos a escuchar alguna vez, donde dice, no eres lo suficientemente buena para hacer lo que estás haciendo, o simplemente no te lo mereces, ¿no? May, ¿es cierto que es más común de lo que parece es vivir esta realidad? Porque es una realidad y que a todo mundo nos pasa, o que simplemente no nos damos cuenta. Vivimos con ello y que viene desde las programaciones, ¿no?
2: Sí, viene mucho de las programaciones de la infancia, de esas cosas que te causaron vergüenza de niño y de esas cosas que te decían que no estaban bien. Desde los propios paradigmas de tus padres también, porque para ellos así fue normal y empiezas a normalizar cosas. Entonces, desde la creencia de que tal vez creas que la gente que tiene dinero es soberbia, es egoísta, la gente cambia con el dinero, la gente cuando tiene éxito se cree mucho, entonces si se cree mucho es mala, entonces yo no quiero ser mala, y empiezas en un autosabotaje a ti misma. Entonces eso fue mucho lo que me pasó, de que no, pues es que yo prefiero, dicen, ¿no?, que prefiero ser humilde, cuando la humildad viene del corazón. Puede una persona tener su banco lleno y ser más humilde que la persona que vive en una casita de tierra. ¿Por qué? Porque esa persona tal vez no se permita ser ayudado por el miedo al compromiso también. Entonces venimos recabando historias de vida cuando no nos sentimos que no nos merecemos el que nos vaya bien, el que gracias, o sea, decir simplemente gracias, me está yendo bien.
1: May, yo creo que esto es algo que nos pasa a todo mundo, no importa si eres hombre, mujer, o creo que les pasa también a esas personas que aparentemente tienen todo, ¿no?, todo resuelto. ¿Cómo podemos identificar si estamos lidiando con este síndrome del impostor?
2: Sabes, viene desde la autoestima. Cuando no tienes una buena autoestima por ti mismo, que pues somos nuestro peor verdugo muchas veces. No, hombre, esto estás bien. ¿Cómo te dices, no? Cuando te pegas en el pie, tan solo. Cuando te golpeas, ¿cómo te maltratas? Eso es un nivel de autoestima propio. Y eso es lo que hay que trabajar, identificar qué creencias te hicieron pensar que tú no podías lograr eso. Y sobre todo aceptar que tú también te mereces triunfar, que tú te mereces una vida por la cual trabajas todos los días y que es tuya, nada más tuya. Fíjate, mucho tiempo estuve queriendo encontrar una persona que llenara ese vacío, alguien que me cuidara, alguien que me protegiera. Pero me di cuenta que nadie iba a pensar lo que yo quería. O sea, yo tenía que darme a mí misma esa protección y ese cuidado para poderlo compartir, porque es diferente. Cuando quieres ese rito, ¿no?, de la media naranja, no, o sea, yo soy una naranja completa, sí, porque soy una persona responsable, mantengo sola, trato de ayudar y compartir lo que hoy, gracias a Dios, tengo. Entonces viene desde el merecimiento. Pero sí es un trabajo interno, porque empiezas a darte cuenta de cuándo fue la primera vez que sentiste que no te lo merecías. ¿Cuándo fue la primera vez que te sentiste mal por recibir algo que te daban las personas? ¿Qué te dijeron? No, no andes recibiendo nada de la gente, porque luego van a pedir que algo te den a cambio.
1: Claro, desde las programaciones, ¿no? Oye, May, algo que me resuena en mi mente al escucharte es cómo se identifica, más bien cómo podemos saber si no es simplemente inseguridad, porque se pudiera confundir, ¿no?
2: Va desde la creencia. ¿Quién crees que eres? Porque lo que crees, creas. Si tú crees que eres una persona que no se merece el éxito, vas a hacer un autosabotaje a ti mismo. Probablemente te llegue una persona que te acepte, te quiera y quiera compartir la vida contigo, y tú pues vas a pensar que es demasiado para ti. Fíjate, me pasaba mucho que en algún punto de mi vida tuve la oportunidad de sacar un coche. Y en mi casa me habían dicho que los coches de agencia eran para la gente rica. Era un coche chiquito. Entonces, mi inmerecimiento me decía que iba a tardar mucho en pagarlo, que no me lo merecía, que esas cosas no eran para gente como yo. ¿Como yo? ¿Y quién era yo? Entonces tuve que decirme, ¿sabes? Si te lo mereces, lo puedes pagar. Y irme dando ese autoánimo a mí misma, sin soberbia, porque sí se trabaja mucho. El que cuando le platicas a alguien un éxito y te lo empieza a aplaudir y le quieres platicar otro, es gracias. Gracias que te gusta mi trabajo, gracias que te puedo ayudar desde donde estoy y que hoy tengo la posibilidad de ayudar, porque cuando yo lo necesité también hubo una persona que me escuchara. y día y noche, porque gracias a todos estos procesos siempre tuve un ángel que se manifestaba a través de otro ser humano que me escuchaba, que me daba ese retroactivo, ese reflic de que yo necesitaba escuchar en esos momentos. El ¿por qué crees eso? ¿Por qué sientes eso? ¿Por qué piensas eso de ti misma? Y me empecé a dar cuenta que no había otra forma de encontrarme que yéndome al interior, a sacar esa programación de decirte muchas gracias cuando me regalaban algo y que era más que suficiente.
1: Sí, claro, yo creo que es como ese pensamiento constante o ese sentir de que tus logros son simplemente por suerte y no sentirte merecedor realmente y saber que eres una persona competente, ¿no? Pudiera ser otro signo minimizar los éxitos, como nos decías, ¿verdad? Creo que me estás, con lo que me estás describiendo, creo que me estás leyendo la mente. El minimizar los logros es algo que muchas veces he hecho sin darme cuenta. Por ejemplo, como cuando dices, cuando me felicitan a lo mejor y que a veces pienso, bueno, es algo que pudiera hacerlo cualquier persona, ¿no? Sin ver más allá de mis propias narices, como decimos. ¿Es esto parte del síndrome? Yo quisiera que me pudieras resolver esa cuestión, si esto es parte de lo que nos estás compartiendo.
2: Claro, es cuando te dicen, oye, qué bonito te quedó tu trabajo, y dices, sí, claro, pues cualquiera lo pudiera hacer. No es cierto. No cualquiera tiene las armas y las herramientas para pararse enfrente de alguien y poder entrevistar desde el sentir, porque eso es lo que hace la diferencia en este programa, el trabajar desde el sentir. Y sabes, es una realidad, el miedo te da una sensación de ansiedad, te da esa experiencia de yo no puedo, no me lo merezco. Eso es un sentimiento real que te hace paralizarte o te hace salir corriendo. ¿Cuántas veces hemos perdido la oportunidad por salir corriendo? O cuando te provoca esa sensación de parálisis, de no saber qué hacer. Ese es el síndrome. El miedo te paraliza o también tiende, aparece el agresor, ¿no? El que muchas gracias y te quieren dar un abrazo y lo empujas porque sientes que no te lo mereces. Entonces es empezar a trabajar esos miedos y hacerte preguntas fáciles como ¿qué es lo que realmente temo a que si tengo éxito en esto? ¿Qué podría pasar? Porque viene la cotorra de la casa y te empieza a futurear, ¿verdad? Y te empieza a decir todo lo malo, porque acuérdate que nuestra mente está diseñada para hacerte sobrevivir, no para hacerte feliz.
1: Claro, pues muchas gracias, May, por el recordatorio. Y pues yo creo que muchas de las personas que nos van a escuchar se van a sentir identificadas. May, ¿qué hacemos con esa vocecita que muchas veces escuchamos? ¿Cómo podemos trabajarla para que no nos sabotee?
2: Pues hacerte preguntas. ¿Qué realmente este es miedo irracional? O sea, ¿qué es lo que realmente me está dando miedo de tener éxito? Muchas veces tenemos miedo a tener éxito porque pensamos que tenemos que cubrir más exigencias de las personas, de las amistades. Pero fíjate, tenemos una herramienta que es saber decir que no. Y eso es algo que a veces no podemos trabajarlo. Hay una regla del no que me encanta, que dice, si el decirte que sí te beneficia a ti, pero me perjudica a mí, la regla es decir que no. Entonces, si entre tus expectativas crees que a todo mundo le tienes que decir que sí porque eres la buena persona, ¿sabes? También tienes tu propia personalidad. Identificarte desde la personalidad que tienes te va a ayudar a que tengas una mejor autoestima. Y cuando tengas la claridad de saber decir que no, vas a ir avanzando. Hay otra de que, ay no hombre, es que me van a envidiar. En la envidia tienes un aprendizaje. Fíjate que la envidia puede, sí, te van a envidiar, pero también puede ser inspiración. Porque la gente que te envidia es porque está observando eso que ellos aún no tienen. Pero también los puedes inspirar a que si tú puedes, ellos también pueden. Tener a alguien con quien desahogarte puede fortalecer mucho tu autoestima. Al inventar tus afirmaciones positivas de tus logros, el establecer metas claras y sostenibles, ¿qué es lo que realmente quiero lograr? ¿Quiero ser una persona que inspire? ¿Desde dónde quiero inspirar? ¿Quiero que me vean como alguien que realmente ha cambiado su historia de vida desde creer que ella es una persona diferente? Hoy me puedo ver como una persona sana. Mucho tiempo no me vi así. Hoy dejé de consumir cualquier cosa que atontara mi mente. Prefiero ir, y dicen muchos, es que yo por mis hijos puedo morir, es que yo por mis hijos puedo pelear. ¿Y por qué no vives? ¿Por qué no vives sano? ¿Por qué no te ejercitas? ¿Por qué no tratas de salir adelante desde tus propios proyectos? ¿Enseñarle a tus hijos que tus sueños se pueden cumplir? Claro, eso es una mejor historia. Un día me dijo alguien muy sabio que mis hijos no iban a hacer lo que yo les dijera. Van a hacer lo que tú hagas con tu vida. Entonces empecé a darme esa historia de inspiración a mí. ¿Qué de mi vida hoy pudiera inspirar a que mis hijos fueran un mejor ser humano? Y realmente ellos son mi bandera. Yo sé que hoy he trabajado también la parte de que no nada más Maidali es ser mamá, no nada más Maidali es ser técnica en uñas, es ser una persona de autoconocimiento. Hoy Maidali es la persona que piensa, siente y cree que sí lo puede lograr.
1: May, fíjate que me gusta mucho esta idea que nos das en un principio, donde dices que hay metas y logros que pueden ayudarte a quitar esa autoridad de esa vocecita que constantemente está ahí en tu mente diciéndote, no puedes lograrlo, ¿no? Sabes, me gustaría que nos compartieras alguna otra herramienta práctica que te ayude a quitarle poder a esta vocecita, que pudiera ser el ego, tal vez.
2: Fíjate que he aprendido en diversos procesos que le llaman máscara, le llaman ego, le llaman sombra, en la ideología de Carl Gustav Jung, pero no te la puedes quitar, la puedes integrar. Entonces es ver qué es lo que piensas. Si hablamos del miedo, muchos tenemos miedo a nuestra autoridad. Y de niños, pues nuestra autoridad tal vez fue esa persona que ayudó a la crianza, papás, abuelos, y que si ellos decían algo, y pues lo tenías que creer y lo tenías que hacer y con miedo. Pero hoy de grandes, hemos puesto esa autoridad a parejas, a amigos, a personas que pues nos dan un empleo, y nos causa mucho miedo el tan solo acercarnos, el poder expresar que no te sientes a gusto con cierta actividad que estás haciendo. Y te da tanto miedo el expresar que te sientes mal, que si pudiera mejorar esa parte, pudieras estar mejor. Y no puedes hablar, porque cuando hablas se te quiebra la voz. Cuando te acercas a la persona, empiezas a sentir escalofríos, te empieza a dar ansiedad. Y cuando empezaste a hablar, ya dijiste otra cosa que no querías decir. Entonces estás pensando y estás haciendo otra cosa completamente diferente. ¿Cuál es la mecánica? Hacer un paso a la vez.
1: Claro, yo creo que esta técnica que nos estás mencionando es una técnica muy poderosa, porque el compartir lo que sientes con otra persona o alguien de confianza hace realmente una diferencia, ¿no? Porque ya estás canalizando esas emociones del miedo, ya estás, como quien dice, traspasando esa barrera del miedo. Y pues muchas veces, al contar lo que sentimos, descubrimos que realmente no estamos solos, que otros han pasado también por la misma situación. Y yo creo que algo muy importante que tiene que ver con esto que nos estás mencionando es la autocompasión, porque pues la autocompasión es algo muy transformador. Creo que a veces somos nuestras peores críticas, como esa vocecita que te comentaba hace un momento. May, cuéntanos, ¿cómo puede afectar este síndrome en nuestra vida diaria? Por ejemplo, en el trabajo o en nuestras relaciones, como hasta el socializar, ¿no? Como nos comentabas.
2: cuando empiezas a interactuar con personas que sientes que no son de tu mismo círculo social, o que empiezas a asistir a lugares donde tú no podías antes asistir, o te sientes recriminado o excluido, rechazado, y esa voz empieza a accionar, te empieza a veces hasta a doler el estómago de que no te sientes cómodo, y pues viene el miedo, ¿no? Pero a ver, es hablarte a ti mismo y decir, respirar y decir, estás bien, no hay nada malo que te pueda pasar en este ambiente. Y si tal vez no pudiste hablar con la persona, pero tal vez sí te acercaste, y ese fue el primer paso, acercarte. Porque tienes que aplaudirte esos pequeños logros. A veces no nos dimos cuenta que esta vez dijimos, esto no me gusta, aunque fuera con miedo. Y eso es un punto, un pasito de decir, ¿sabes qué? Esto me está lastimando. Y empezar a no normalizar cuando no te sientes a gusto. Es autocompasión. Es el primer paso para poder salir de ese síntoma.
3: Claro, yo creo que aquí es como probar el valor de cada persona, ¿no? ¿Qué tan valiente eres para ir rompiendo esa barrera? Porque, bueno, yo recuerdo que alguna vez leí un libro que se llama Inteligencia Emocional, de Daniel Goleman, donde nos dice que la emoción es algo, una emoción básica y natural, pero que cumple una función adaptativa, donde es importante el miedo en cada persona, ¿no? Como un receptor, que realmente el miedo nos indica que nos está protegiendo de algo. ¿Cómo se puede distinguir este miedo a la barrera más grande que nos estás mencionando, con este síndrome del impostor?
2: Pues el síndrome es lo que te produce el miedo. Eso es lo que te lo produce. O sea, el no creer en ti empieza a significar que te da miedo interactuar con otra persona. ¿Cuántas veces te ha dado miedo expresar realmente lo que sientes? Y cuando lo liberas, que sientes a veces hasta que quieres a la persona y no lo puedes decir. Que sientes que te están siendo abusivos en tu trabajo y no lo puedes decir.
3: Yo creo que hasta ahora lo voy comprendiendo como me lo vas desglosando, y creo que muchas veces nos encontramos en ese punto, y creo que es el mayor miedo que tenemos todos los seres humanos, el miedo al cambio, ¿no? Muchas veces no nos atrevemos simplemente por eso, por miedo.
2: Y fíjate, es que el cambio significa pérdida, que estás perdiendo algo. Entonces, cuando tú tienes miedo a cambiar, es que tienes miedo a perder. Y dicen hasta el meme, ¿no? Es que yo nunca pierdo. Entonces, ¿sabes? Lo puedo soltar y lo puedo modificar a algo que se acomode más a mí. Y aquí viene algo bien importante, no procrastinar. No dejar para después eso que ya lo puedes hacer, el poder de la hora. Ahora, ¿qué puedo hacer para dar un paso más hacia ese miedo? Y seguir avanzando.
3: Claro, porque es posponer, ¿no? Irse a tareas menos difíciles, o te desvías realmente de lo que es el objetivo de esa tarea. May, pero cuéntanos, ¿qué mensaje le darías a alguien que está escuchándonos y siente que este síndrome del impostor lo está frenando?
2: Trabajar en sus miedos, tener una persona de confianza a la cual se los puedas expresar, y cuando llegue, aceptarlo, de qué es lo que te está queriendo proteger, y ver si eso que de lo que te está queriendo proteger realmente es una realidad, es algo que puede pasar, y si es que puede pasar, ¿en qué te puede afectar? Tal vez tengas miedo a salir de la ciudad, realmente a presentar un proyecto, por el miedo al rechazo, a que te lo rechacen, y si no lo intentas, jamás vas a saber si ese éxito ahí estaba esperándote, ¿no? Es intentarlo. Y fíjate, quiero que resignifiquen también qué para ti es éxito, porque muchas veces te vas con el éxito de la otra persona. ¿Qué para ti realmente significa ser una persona exitosa? Y aprender a apreciar lo que tienes, porque la mayoría de la gente vivimos en algún momento de nuestras vidas viendo que te hace falta una casa, que ya te hizo falta impermeabilizar, que ya te hizo falta el otro teléfono, que ya... ¿Y cuánto no apreciamos lo que tenemos ahorita? El que hoy, gracias a Dios, tienes una cama donde dormir, tienes comida en tu refri, en que tienes a personas a las que les puedes decir te amo, a que tienes esos familiares que a veces, o esos amigos, ¿cuántas veces esos amigos han estado ahí diciéndote, oye, te quiero ver, oye, hace mucho que no te veo. Y de la noche a la mañana viste que ya se fue y cada vez están más lejos. Entonces las tecnologías te acercan, pero no hay como el contacto visual con una persona y desconectarte completamente. Tal vez el día de hoy necesites salir con personas que ya no estén dentro de tu mismo círculo, ¿no? A veces nos rodeamos de personas que siempre hablan de lo mismo, con las que a veces dices, es que la verdad ya no me siento cómoda hablando de este tema. Ya no soy esa persona. Hay personas que se enfocan tanto en su pasado, y me pasó mucho tiempo estarle escarbando y no darme la oportunidad de ver, decir, Maidali, tú ya te mudaste de esa casa. Esa casa quedó en el pasado. La que habitas es este presente, donde hoy sí tienes comida, donde hoy te permites vivir ese éxito y donde hoy te permites ser una persona diferente y que sí te mereces que te pasen cosas buenas. ¿Quiénes son tus personas vitamina que te dicen, órale, échale ganas, yo te apoyo, estoy para ti, aquí estoy? Y siempre tenemos esas personas vitamina, pero nos encanta vivir en el dolor y con esa persona que a veces nos dice, no, es que tú no puedes. Y le damos más poder a eso, ¿no? ¿A qué le estás dando poder ahora?
3: O como esa vocecita que uno mismo se lo dice, ¿no? Pero tienen que ver con esas programaciones. Y creo que algo bien importante de lo que nos estás mencionando, May, es esa parte del pasado, y creo que es parte del proceso de sanación, ¿no? Donde te vas conociendo, es el autoconocimiento, pero tú decides si quedarte ahí o seguir avanzando. Y creo que es ahí donde partimos de esa barrera que nos estás mencionando, que es precisamente el miedo. May, ¿cómo nos afecta este síndrome en cuestiones laborales? Porque creo que muchos hemos o compartimos la idea de que, bueno, a lo mejor no soy suficientemente bueno para hacer este trabajo, o simplemente tenemos ideas diferentes y es algo que pensamos que no nos va a dejar desarrollarnos en ese ámbito laboral.
2: He escuchado algo que dicen mucho, que dice, es que en mi punto de vista, cuando te van a criticar. Y realmente no observamos que es un punto de todas las vistas que hay. Y termina siendo una idea. Y dicen que si tú pones una idea en tierra fértil, va a germinar. Entonces, si tú esa idea que tienes de ti misma es que no puedes, no sabes y no eres suficiente, va a germinar esa idea. Entonces, ¿a mí qué me conviene hoy creer sobre mí misma? Que sí puedo, que sí creo, y que el miedo y la responsabilidad es parte de ir creciendo en un desarrollo cognitivo sobre mí misma. ¿Qué estoy haciendo para que el día de hoy me vaya mejor? ¿Qué estoy pensando acerca de mí? Que la persona que fui en el pasado sí cometí errores como cualquier otro ser humano, y que voy a seguir cometiendo también porque tengo una condición humana que me permite. Dicen que el humano es el único mamífero en la tierra que vuelve a tropezar con la misma piedra, ¿no? Pero bueno, ya lo observaste, aprendiste. ¿Qué aprendiste de esto que te pasó en este trabajo? Ah, pues que la verdad me esforzaba demasiado y no tenía la misma retribución.
3: May, pues muchas gracias por tus palabras, por compartirnos tu sabiduría y dejarnos saber que todos somos capaces de poder hacer, con esa frase que me resuena, que dice, si lo crees, lo creas, ¿no? Y algo bien importante, que no dejar que esa vocecita sombra, fantasma, te robe el brillo. Reconocer realmente los logros. Y pues muchas gracias por desglosarnos este tema tan importante, que es el síndrome del impostor. Muchísimas gracias por estar aquí, por tu sabiduría y por ayudarnos a ponerle voz a nuestras emociones. May, si tuvieras que compartir algún mensaje con todas las personas que nos están escuchando, ¿qué les dirías?
2: Todo lo que quieres está después de tus miedos.
3: Pues muchas gracias a quienes nos escuchan, gracias por acompañarnos en este episodio de La Voz de Mis Emociones. Y si este episodio resonó contigo, comparte tus pensamientos, nos pueden escribir a nuestro correo, que es lavozdemisemociones@buenavistaradio.com. Nos escuchamos en el próximo episodio, cuídense y abracen sus emociones.

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Son las 13 horas con 3 minutos.

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Son las 15 horas con un minuto.

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Son las 16 horas con 2 minutos.

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0: Wow.
1: Muy bien.
2: Son las 17 horas con 34 minutos.
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